Soy Francis el Gallo en Olivos. Desde este momento me apodero de los controles de la radio. Espero que tú te sientas bien, que te reportes, que me dejes tropinotas de voz, que me dejes tropinotas de video, que me digas cómo te llamas y en dónde estás escuchando la radio. Hay motivos suficientes para ser felices el día de hoy. ¿Quiénes vieron el eclipse

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1: Veamos qué me dicen hoy. Buen día.
2: Muy buenos días, Gallito, DJ Monaquita. Bendecido día viernes. Inicio del fin de semana. Aquí reportando Pique el Coyote por la avenida 25 de julio con destino al puerto marítimo. Ajá. Vamos a la altura de la Sopeña. Al momento, sin novedad alguna, vía despejada, tráfico fluido.
1: Bien.
2: Que tengan un bendecido día.
1: Gracias, brother, por tu reporte.
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1: Luis Carrasco, buenos días. Nos acabas de dejar tú un video. Vamos a reproducirlo aquí en la radio para escuchar la voz tuya al aire.
3: Yo escucho Tropicalida, Gallito, muy buenos días.
1: Buen día, bro.
3: Luis Carrasco te saluda. Me encuentro aquí en una de las avenidas del Guasmo Sur.
1: Ya.
3: Recién saliendo a laborar. Con la bendición de Dios. Espero que tengas un bonito día viernes. Bendiciones.
1: Pero todo va tranquilo, ¿no? De lo que voy viendo, no me has contado, pero voy viendo. Todo está tranquilo. Me gusta. Pablo, buenos días. Bienvenido al
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1: Desde una.
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1: Déjame contarte primero que son las 5 de la mañana con 32. Déjame decirte que el día de mañana vamos a tener una fiesta de 15 años. Así que pendientes, ya les iré contando. Vayan a visitar mis redes sociales. Ya iré subiendo algunas historias el día de mañana en la noche cuando estemos en acción con la quinceañera. Qué bueno. Miren, chicas, chicas, esto es para ustedes. Para ti en especial que estás despierta, preparándote ya un rico café y diciendo, hoy, que no se me dañen las uñas, por favor. Hay una nueva tendencia, ¿sabes cuál es? Ya no pintarse las uñas. En serio.

0: SOS, por favor. Me están reportando a través de TikTok que no hay energía eléctrica en la Juan Montalvo. Esto es en la ciudad de Guayaquil. Desde más o menos la 1 de la mañana están sin energía eléctrica.
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0: Por favor, que alguien haga algo. Adivinen qué. Me estoy enterando de que Twitter va a regresar. Y X, ¿qué pasa? X también va a existir, pero hay una empresa que está tratando de que regrese Twitter bajo los mismos preceptos y conceptos que antes teníamos. Oigan, yo sí me quedé después de Twitter con X, pero luego ya abandoné la red social, no, ya no conecté. La icónica marca del pajarito azul acaba de volver al mundo de las redes sociales. Escuchen esto. Operation Bluebeard lanzó oficialmente Twitter.now. Así se llama la aplicación. Twitter.now es una nueva plataforma que busca recuperar el nombre.

0: Reggaetón estuvo poderoso. Gracias, Daki, por ponernos a bailar hasta abajo. Y estaba preguntando en mi transmisión de TikTok, ¿quién perrea sola? La única que me dijo que perrea sola es Gaby. Steffi dijo que hace el intento, nada más. Me están avisando de que hay un problemita con el fluido eléctrico y están también sin energía eléctrica en el sector de Pájaro Azul. No sé dónde será ese sector. Yo entiendo que Pájaro Azul es un licor que viene de Guaranda, pero un sector llamado Pájaro Azul en la ciudad de Guayaquil no ha sabido. Igual, me están avisando. Creo que deberíamos hacer un palazo mañanero para la empresa eléctrica, digan. Si alguien tiene el número de la empresa eléctrica, colite, yo llamo. Yo, en serio, yo llamo. ¿Crees que no soy capaz? Mientras me cruzas ese dato, me voy con un palazo mañanero para una pareja que está de aniversario.
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0: A ver si contestan. Sí. Ese reggaetón me dejó encendidísimo. ¡Buen viernes! ¡Buen viernes con todos! ¡Denise! ¡Hola! ¡Levántate, Denise! Ya es hora de estar de pie. Son las 6:06. Hola, estoy hablando con Heidi.
2: No, ¿de parte de quién?
0: De parte de Francis, el gallo en Olivos. Soy locutor de Radio Tropicálida.
2: Ah, hola.
0: Hola, ¿cómo estás, Heidi? No te vayas a asustar. Sí sabes quién soy, ¿verdad?
2: Sí.
0: Ay, qué lindo. ¿Ya te imaginas por qué te estoy llamando?
2: Sí.
0: Ay, qué lindo. Eso me encanta más. Sé que hoy estás de aniversario 14 años con tu marido. ¡No! Uh-huh. ¿Cómo le hacen? Yo escucho
2: Tropicálida. 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
0: Bien, mira lo que dejó. ¿Quieres escuchar el mensaje de tu esposo?
2: Sí.
0: Dice que en este día tan especial, hace 14 años, mi vida cambió, dice Andrés. Mi vida cambió. Es que se complementó todo de una manera ideal. Estoy muy dichoso de compartir todas aquellas aventuras y muchas más que están por venir. Y que nuestros altos y bajos se vayan superando de a poco. Siempre está allí esa persona especial y está hablando de ti para fortalecer esta relación y espero que sean muchos años más de aniversarios. Quien la ama atentamente, Andrés. ¡Wow! Ya con eso, vea, mami, usted ya debería estar sobre él dándole un beso, pero de esos apasionados.
2: Ajá. Ahorita voy.
0: Corre, cuélgame, yo no te voy a colgar, cuélgame tú y ve corriendo.
2: ¿Dónde está?
0: Pero dile, primero lávate los dientes, si no, no te beso. A mí no me vengas con ese aliento de dragón en mi 14 aniversario. Mi querida Heidi, disfruten mucho. Si quieren hacer cositas, háganla. Aún hay tiempo, son las 6 de la mañana con 7 minutos.
2: Muchísimas gracias, dígale que lo amo con toda mi vida.
0: No, no le voy a decir yo nada. Tú le tienes que decir porque ya la vas a topar enseguida. Listo, bendiciones, Heidi. Saludos, Andrés. Bendiciones, pásenla rico.
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4: Aquí en Palos Mañaneros, reportando las vías. Totalmente despejada a esta hora, amigo Francis.
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Lo que está sonando ya se metió en este momento a las 20 más calientes. ¿Quieres descubrir en qué casillero está sonando esta canción súper bacana? Que yo siento que viene como de raíz del año 2004. Súbele la de Nina Sky.

0: ¿Qué te diría? ¿Qué te diría? ¿Qué me dirías tú si te pongo en conciencia? Si tú has nacido entre el 81 y el 96, entre 1981 y 1996, dentro de las estadísticas del mayor consumo de alcohol, estás tú dentro.
1: Comenzate.
0: Sí, quiero que seas consciente. Si tú naciste entre 1981 y 1996, estás dentro de la generación que hoy se considera como los más bebedores de licor. ¡Uy! ¡Los más chumados del planeta! Los millennials tienen tanta fama de ser la generación que más bebe alcohol y en parte es cierto según estos medidores. Los datos esconden un giro interesante. ¿Quieres escuchar? Dime sí. ¿Quieres escuchar? Sí, gallo, quiero escuchar. Hoy, los millennials, los nacidos entre 1981 y 1996, son efectivamente... Siento que estoy sin música, ponme música, por favor. Son efectivamente la generación con mayor porcentaje de personas que consumen alcohol. Alrededor del 81% de personas nacidas en ese año o en esos años, y la cifra va ascendiendo. Ojo, bien. Su forma de beber está muy ligada a la vida social. ¡Ah! Paren bola esto. Salir a cenar, los bares, las discotecas, los conciertos, las experiencias esas son, además, uno de los grandes motores de la industria del alcohol. Pero aquí viene algo casi que nadie se da cuenta. Aunque tienen la fama de gastar más en vino, en realidad, ¿sabes quiénes beben más? Los hermanos mayores de los millennials, es decir, quienes están hoy por hoy formando parte de la generación X. Sí, sus hermanos mayores. Ellos compran más vino que los mismos millennials. Es más, te dan cátedra, ni siquiera vino. Va whisky, va tequila, va lo que venga. ¿Serio? Así que mis respetos a la generación X. Y la famosa idea de que la generación Z casi no bebe también está cambiando. Ya hay unos indicadores de que están ellos también fijándose en esas salidas y en donde se van pegando dos que tres. Pero señores, aquí sí, con mucho orgullo tengo que decirte, ¿dónde está la generación X? Somos los reyes. ¡Ah! Los que estamos más grandecitos, no es que sigamos bebiendo, sino que ya vivimos esa experiencia y hoy desde nuestra madurez te andamos viendo desde acá arriba y decimos, mañana me avisas cómo te va con ese chuchaqui, porque no me hiciste caso. Te dije que si vas a beber, no mezcles los tragos. No, si empiezas con un estilo de trago, terminas con ese. Pero si te vas a mantener ahí, voy a mi reunión y se acabó todo. Y empiezas a buscar en la despensa de tu casa y encuentras conchitos de cada cosa, de cada licor. Mami, mañana va a amanecer con un chuchaqui del diablo. En serio, no mezclen, no mezclen. Levanten la mano los de la generación X con mucho orgullo.
2: ¡Aquí estoy!
0: Vamos con música, señor, porque...

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0: completa el viernes. DJ Daki aquí en Tropicalidad, disfrutando de algo maravilloso para ti. Feliz amanecer. Solamente quedan 17 minutos antes de las 7 de la mañana. Hago sí, una pregunta. Señor. Hago una pregunta. ¿Quieres que el gallo vaya a animar tu fiesta? Ponte sí, pilas. Señor. Ponte pilas y escribe ahora al WhatsApp de Tropicalidad. Yo te voy contestando y te cuento qué debes hacer para que el gallo esté presente en tu fiesta. Y de pasito te voy cantando la plena.
1: Falta.
0: A ver, escuchen esto. Dato curioso. Dicen que de la misma forma como te gusta el café, ay, eres capaz de disfrutar de aquellos placeres de la vida haciendo cositas con

5 de la tarde, hora de Ecuador. Esto está buenísimo. Vamos a tener Copa Libertadores ya mismo para los equipos ecuatorianos que están en cuartos de final. Felicitaciones. Son parte de un grupo selecto. Los 8 mejores clubes de Sudamérica están ya formando parte de dos equipos de Ecuador: Liga de Quito e Independiente del Valle.

0: están diciendo, Gallo, manda saludos porque mi familia está de cumpleaños a alguien. Encantadísimo, pero ¿sabes qué? Te voy a dar una mejor idea. Más allá que el Gallo te mande un saludo ahorita al aire, ¿qué tal si programas una canción bien bacana en el WhatsAppeo, sí, que ya está por empezar? Y de pasito, que programas la canción, mandas el saludo para doña Betty Macías, por ejemplo. ¡Chéverísimo, Betty! ¡Feliz cumpleaños! Sería bien bacano. Igual, mismo, misma mecánica. Podrías programar en una nota de voz una super canción y decir, para Fernando Jiménez, que está de cumpleaños hoy también. ¡Chéverísimo! O sea, párenle bola a esto. Pide tu canción y envía tu saludo. ¡Dale! ¿Qué tal si nosotros lo sacamos al aire? Y de una te complacemos y la gente a la que va a recibir el saludo también se pone feliz. A grabar la tropinota de voz, por favor.
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Buenos días, Tropicálida. Buenos días, Gallita y Mulata. ¿Cómo están? Yo muy bien. Era para decirles que me pueden poner la canción Calimeño. Calimeño.

0: Martita, Daki. Sería tan amable, por favor, en la hora del WhatsAppeo ponerme la salsita parte de mi vida de Leo Herrera.
1: Y a mi amor.
0: Excelente fin de semana y bendiciones, chicos.

0: Yo al menos amanecí ronco, creo sí. que es por la cantidad de viento que hay.
1: Amanecí ronca y te cuento que mi gargantita está como que me está al final, me siento como que una hincazón. Diosito santo, te digo, tú me quieres mucho, tu guerrera no puede estar enferma. Así que bueno, vamos muchachos, esto es el WhatsAppeo del viernes.
2: Yo escucho Tropicalidad, muy buenos días a todos los que escuchan la radio. Mi querida Mulatita, mi gallito, por favor, tenga la amabilidad de ponerme la canción Quédate de Solvera. Un saludo muy especial para don Carlitos también, que nos lleva todos los días al trabajo.
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Bendiciones para todos. Soy Erika Oleas. A full programación con la trompeta. Qué buena vibra, chicos, mulatitas, gallitos, saluditos. Y para todos los que están a full sintonía, por favor, complázcame con una buena salsa de la Suprema Corte. Quiero quedarme en ti. ¡Ey! ¡Feliz viernes! De buena actitud, buenas vibras siempre.

0: las 7 de la mañana con 25 minutos. Qué bonito este día viernes, el post eclipse lunar.
1: Sí, te cuento que hay un ambiente súper lindo. ¿Será porque a mí me gusta lo caliente? Me gusta lo caliente, los fuegos. Cuando yo veo, cuando yo abro mi ventana y veo el señor sol saliendo, amo ese día. No me gustan los días grises, los días tristes. Sí, también disfruto de lo friecito, pero no que esté gris. No, quiero un día, si está sol, pero
0: luminoso.
1: Pero si está sol, que no haga mucho calor, que suele suceder en verano, que hace solcito, pero tú estás con friecito a las 5 de la tarde, ¿no? Entonces, eso quisiera. Ajá. Y pues, siento eso esta mañana, con un sol radiante en el puerto principal, con mucha alegría. Es viernes, el cuerpo lo sabe. Tú que estás en Quito, tú que estás en Cuenca, tú que estás en Manta, en Puerto Viejo, coméntame, mi amor, coméntame cómo está tu cantón al 0994-696999.
0: Y aparte de comentarnos cómo está tu ciudad, déjanos también tu petición musical. ¿Qué quieres escuchar tú en esta edición de fin de semana del Guasapeo?
2: 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Yo
3: soy Tropicalia, me llevo con el tema Soy un hombre divertido, Wilfrido Vargas.

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2: Hola Tropicalia, ayúdame por favor con la música de Coqueta de Fuerza Rígida.
3: Otra más de las cumbias originales, sus compas de Fuerza Rígida y Grupo Frontera. Vuélvale a marcar, compa Carlos.
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0: Aquí está tu mulata, mi amor. Muchísima atención. 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Y luego de haberme comprado una motito, yo en este momento me voy pa' Cuenca, por favor. 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Te informo la hora, mi vida, para que llegues tempranito. Son las 7 de la mañana con 41 minutos. 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
1: Hola, hola, hola, hola, gallito. Qué lindo escucharnos, ¿ah? Es viernes y Tropicalida sí, lo señor. Sabe. Por favor, hay una cancioncita bien chévere. Un merenguito ahí de Miguel Moly junto a tu corazón. Muchas gracias y que tengan un bendecido y lindo, lindo fin de semana.
2: Ya, mi amor.

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1: Aquí llego con una verdad que tal vez no es absoluta, pero sí es bastante preocupante. Quiero que seas consciente de esto. Nadie va a cuidar tu vida mejor que tú. Información valiosa. Y no se trata de ser egoísta cuando tú mismo te das cuenta de que eres tú el encargado de velar por ti, por tus intereses, por tu salud, por tu descanso, por todo. No se trata que te veas como una persona egoísta, se trata de entender que tu vida es tu responsabilidad. Y es que es la verdad, nadie puede dormir cuando tú estás agotado. La persona que duerme descansa por ella. Y si tú estás agotado, ¿quién debe dormir? Tú. Facilito. Nadie puede sanar por ti cuando te duele. Nadie puede poner los límites que tú no te atreves hasta ahora a ponerlos. Nadie puede tomar las decisiones que tú sigues postergando con tu vida. Puedes recibir consejos de las mejores personas, de los más allegados. Puedes tener personas que te amen y te digan, oye, sal de ahí, eso ya no te funciona. Puedes tener personas que te acompañen y que quieran verte bien, pero hay una parte del camino que nadie puede caminar por ti. A veces esperamos que alguien venga a rescatarnos, así nos comportamos la mayor parte de seres humanos. Nos quedamos esperando sentados o caminando lento, esperando que alguien llegue, nos dé la mano, nos motive, nos ayude a solucionar nuestros problemas, a decirnos qué hacer con nuestra vida. Y mientras esperamos, ¿adivina qué? La vida sigue pasando. Por eso yo te invito para que, al igual que tú, la otra persona que está al lado tuyo, tus amigos, tu familia y yo también, nos propongamos cuidar de lo que vamos pensando, que nos propongamos cuidar de nosotros mismos. Cuida lo que te permites, cuida a quién le entregas tu energía, cuida tu cuerpo, cuida tu tiempo, cuida tus sueños y sobre todo, cuida tu paz. Porque puedes perder dinero y volverlo a conseguir. Claro, lo creas, trabajas en otra cosa y recuperas el dinero. Puedes perder oportunidades y luego creas nuevas oportunidades. Pero cuando empiezas a perderte a ti mismo, en serio, cuando empiezas a perderte a ti mismo por vivir pendiente del resto, de los demás y hasta de sus comentarios, recuperarte a ti puede ser un camino súper difícil de transitar. Así que hoy no esperes que alguien venga a cuidar de ti. Empieza tú mismo, siendo consciente

de ti y tus propias decisiones. Empieza cuidándote tú mismo, porque nadie va a cuidar tu vida mejor que tú. Soy Francis el Gallo en Olivos, aquí en Tropicálida, te canté la plena.

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1: ¿Qué hora es?
0: 7:55.
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0: Increíble canción original de Juan Fernando Velasco, que nacía, Chao Lola, de una ruptura temporal con su entonces pareja Paola, pero que él le llamaba cariñosamente Lola. Cuando llevaba más o menos un año y medio de relación, él se sintió como que ya no. Y él terminó la relación. Al cabo de un mes y medio después de haber terminado la relación, él se da cuenta que lo extrañaba mucho y le llama y le propone que vuelvan, a lo que Paola, Lola, le termina diciendo que no, que ya no, porque ella está con otro. ¿Sabes quién era ese otro? ¿Quién?
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0: El mejor amigo de Juan Fernando Velasco.
2: ¿Y con él se quedó?
0: Con él se quedó un tiempo más. Y luego Juan Fernando Velasco hizo todo lo que tenía que hacer
2: para que ella vuelva.
0: Y regresó.
2: Ajá. Para por gusto, porque ¿qué? Discúlpame si me estás escuchando, Juancho, te quedaste con ella nomás un tiempo y se acabó la relación.
0: 15 años se quedaron juntos y luego otra vez terminó la relación.
2: Y ahí se quedó para siempre porque él ahora está casado con otra persona.
0: Exacto, pero sin embargo comenzate. Se siguen llevando súper bien, son muy buenos amigos.
2: Obviamente quedó una canción, loco.
0: Chao Lola, qué canción quedó ahora interpretado canción. Por Paolo Plaza, qué
2: así
0: bien.
2: Así es, sabes que Paolo, ahora te hablo de lo de Paolo Plaza, él quería hacer esta canción con él, con Juan Fernando Velasco.
0: Ya.
2: Entonces él le envió, lo llamó y le dijo, me encantaría que tú estés conmigo cantando salsa.
0: Qué bacano.
2: Y los arreglos van a ser por Diego Galé, que todos lo conocemos, que es el gran músico colombiano.
3: Sí, señor.
2: Y hizo todo, pero resulta ser que Juanfer no estaba en Ecuador en esa época, él estaba viviendo en Miami. Entonces se le complicó mucho y no pudo. Cosa que Paolo después le dijo, bueno, entonces te mando todo para que tú lo hagas desde donde estés. Algo estaba haciendo Juanfer allá en este lugar, que por eso se le imposibilitó formar parte de esta canción. Y le dijo, bueno, no, yo te cedo todos los derechos, hazla nomás, que yo sé que va a quedar muy bien.
0: Brutal, y quedó
2: entonces,
0: espectacular.
2: Quedó espectacular esa canción. Le puso mucho sentimiento Juan Paolo, que había. Ya, dice Paolo, escuchaba todas sus canciones, era uno de mis artistas favoritos. Yo dije, algún día voy a hacer una canción de Juan Fernando Velasco en salsa. Y llegó el momento y lo hizo con bombos y platillos. Qué bueno. Bacano. Déjame contarte. 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

0: Así es, vamos a sudar un poquito más justo cuando encontramos una nota que me llamó muchísimo la atención.
1: A ver.
0: Justo cuando yo llegaba a la radio, le decía a Gallo, hoy estoy ronca y estoy como con una afectación.

0: Eclipse, ¿no?
1: Exactamente, porque ya lo había escuchado, ¿no? Y efectivamente, esta nota dice los cuatro signos más afectados por el eclipse lunar. Está Piscis, está Virgo y Géminis, está Escorpio.
0: Géminis,
1: que es
0: mi hija es Géminis.
1: Sí, y Escorpio, que es mi signo.
0: Wow, ¿no? ¿Eres Escorpión?
1: Yo soy Escorpio, sí.
0: Uy,
1: señor.
0: Uy, cuidado.
1: A ver, ¿por qué están afectados por el eclipse? Dice, podrían sentir la necesidad de cambiar relaciones, amistades o proyectos que sostuvieron por comodidad o miedo.
0: Ya.
1: Virgo y Géminis. Virgo, sus vínculos podrían entrar en una etapa de mayor claridad. Será momento de revisar compromisos y expectativas. En cambio, Géminis, el foco estará en el trabajo y en el futuro profesional. Una decisión postergará, una decisión postergada podría finalmente necesitar una respuesta. Y Escorpio, el eclipse puede movilizar el amor, el deseo y la creatividad. El deseo.
0: Y la creatividad. Bien, bien, bien.
1: Algunas historias podrían tornar un nuevo rumbo y los solteros tendrían más claro qué quieren.
2: ¡Aquí estoy!
0: Hasta que por fin se aclaró el panorama. ¿Qué mismo quieres?
1: Y que ya no están dispuestos a repetir. Bueno,
0: bien.
1: Más o menos eso es lo que parece entre los cambios, sobre todo de decisión, que nos presenta el eclipse por estos cuatro signos. ¿Cuál es tu signo? Y a ver si es que te toca. Me llamó mucho la atención un signo donde dice que tienes que cambiar de relaciones. O sea, esta relación ya no me conviene.
0: Es que
1: salga.
0: Ayer me decía una buena amiga de Medellín que este eclipse también significaba como que el cierre de algunos ciclos. Entonces, por ahí viene todo, ¿no?
1: Sí. Bueno, vamos entonces. Más salsita para ti en esta mañana. Es viernes y Tropicalidad lo sabe.

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1: Wow. Acaba de Anita Rosales. Yo amo la locura de nuestra amiga. Sí, me encanta porque ella es auténtica.
2: Al es 100%. Única, súper natural es ella.
1: Exacto. Y poder conversar con ella es bacano también. Así que, ¿con qué locura me vas a salir hoy, Anita?
3: Hola, chicos de Tropicálida. Buenos días.
2: ¿Ya?
3: Mulatita. Gracias por lo que acabas de decir. Ahora ya sé otra. El motivo y la razón de mi garraspera.
1: Ya somos tres.
3: Ha sido por el eclipse. Ajá. Yo pensé que se le había quedado. Un pelito atorado.
2: Se te quedó un pelito atorado.
3: Es que ayer me comí un mango.
1: ¿Te comiste quién?
3: Esos que están recién saliendo. Y pensé que era eso.
1: ¿A quién te comiste, Anita?
2: Se comió uno que recién estaba saliendo, dijo.
1: ¿De dónde?
2: Así dice, de esos que recién están saliendo.
1: Hablando ya en estos términos. Y no para que lo vayan a tomar mal, pero sí me gustaría, ajá, que tú me digas cuáles son las palabras que se usan en la mesa y también en la intimidad.
2: Palabras que se usan en la mesa y en la intimidad.
1: Ajá.
2: Cómetelo, mi amor.
1: Eso.
2: ¿Ya? Claro, cómetelo, pues. O sea, tú le das para que se lo coma, ¿no?
1: Están dos personas comiendo en la misma mesa y uno le dice al otro, quiero probar lo tuyo.
2: Ya, perfecto.
1: La pena que le anda, que en la intimidad también.
2: Quiero probar lo tuyo.
1: ¡Dámelo en la boca!
2: Eso. Dámelo en la boca. Sobre todo porque tú sabes que cuando estás comiendo con tu pareja y hay esa complicidad, ajá, hay esa confianza de poder, pues, tú le das y él recibe.
1: Y él te da.
2: Sí, o también él te da y ambos se dan, ¿no? Me vas contando, por favor, esas palabras sin entrar en lo vulgar, pilas.
1: Exacto. Vamos a responder, por favor, aún hay tiempo.

0: las camisetas de Tropicalidad para estrenarla. Sí, se siente más ligerita esta camiseta, más fresca. Gracias. Ya vamos a tomarnos una foto. Hay respuestas, Mulata.
1: A ver, vamos con esas respuestas.
2: Gallito, Mulata, muy buenos días. Desde Cuenca, les saludo.
1: ¿Ya?
2: Palabras que puedo ocupar en el delicioso.
1: ¿Ya? ¿Cuál es?
2: Y en la mesa. Qué bueno. Rica esa concha, me la comería hasta sin limón.
0: Bellísima. Y es verdad.
1: Pero es que es verdad. Por claro. Ejemplo, hablando de las conchas, en Esmeraldas, que es la tierra donde tú vas, sacas las conchas y las sacas del manglar, ajá, las lavas bien lavaditas, las pones en un recipiente y tú ahí te la puedes comer inclusive, sin cocinar y sin nada. Está recién sacadita del manglar.
0: Wow, me estoy imaginando. Siguiente respuesta.
1: Hablamos con esas respuestas.
0: ¿Qué palabras utilizas en la mesa y también en la intimidad?
1: A ver.
3: Escucho Tropicalidad. Correspondiendo a la pregunta del día de hoy, lo que se dice en la mesa y en la intimidad sería: qué rico lo haces, mi amor.
1: ¿Ya?
0: De una, sí.
1: De una, sí está. Qué rico lo haces. Sí, está bien. Gracias por esa frasecita.
0: Claro. Sigan respondiendo, aún hay tiempo, por favor. Tú desinhíbete, deja la vergüenza a un lado y manda ya tu tropinota de voz.

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0: 8:34.
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0: Todo, por favor, detén todo, porque vamos a abrir el espacio en donde tú te conviertes en el protagonista. Sí, la protagonista para votar por...
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0: Este fin de semana tenemos dos canciones que están nominadas. ¿Quieres escuchar la primera? Viene junto a Sujei Torres y Eros.

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1: Ya sabes a dónde ir si estás buscando ese súper, hiper, re bacán colchón. Y si ya te compras la moto también, por favor, nos llevas a dar una vuelta, siempre. Y te digo para que le instales un radio y nos lleves a dar una vuelta ahí escuchando Tropicalidad. Son las 8:54, tenemos que cerrar ya el programa de este viernes.
0: Así es. Yo te veo al mediodía en Salsa a la Carta, te hago la invitación. Y ahora en este momento ve a mi red social de Instagram, La Mulata Tropicalida. Ahí te dejo mi cuenta para que me sigas y te sigo.
1: Yo te envío un fuerte abrazo y el día domingo vamos juntos a descubrir cuáles son las mejores canciones.

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0: para el día de mañana sábado, o llevar trabajo el fin de semana, sí, a tu casa, ya. O peor aún, ajá, esperar el día lunes como para terminar lo que tenías que hacer, ajá, la semana pasada. Okay.
1: Ahora,
0: o sea,
1: sí,
0: hoy plan. Tienes que ponerte las pilas.
1: Entrégalo todo.
0: Entrégalo todo, así como DJ Daki lo hace.
2: Hola, a ver, socio, un sondeo. ¿A qué porcentaje usted trabaja el día lunes?
0: El día lunes. Oye, buena pregunta.
1: ¿Cómo?
2: ¿Qué porcentaje? Un sondeo.
0: Los días lunes, ¿a qué porcentaje uno trabaja? Yo creo que trabajo a un 70% por ahí.
1: Espérate, esa pregunta, ¿ya?, quedará para el día lunes. Me hacen acuerdo. Claro, ¿a qué porcentaje trabajas este día lunes?
0: Los días lunes, ¿a qué porcentaje?
2: Claro, hay que hacer un porcentaje toda la semana, claro, hasta el viernes. A ver, ¿qué porcentaje llegas hasta el viernes?
0: Mira, lo que pasa es que el día viernes, por ejemplo, doy un 130% para el día, ya tener adelantado para el día lunes. Solo 70%.
2: Ahí completa el día lunes ya.
0: 099-469-6999. Ana María, hoy también, ¿a qué porcentaje vas?
1: Yo
0: a estar,
1: todos los días al 100%.
0: No, 100%. La voy a trabajar al 200%.
1: Todos los días.
0: Por eso que siempre le decimos, ya descansa, Ana María.
1: Así dice.
0: Bueno, tropinotas, por favor. La people alegre, trabajadora, entusiasta, quienes están en casita, quienes están emprendiendo también, o ya en oficina. Vamos, envíen la tropinota, reporte de sintonía. Bienvenidos a los maestros de la diversión.
3: Anita María, descansa ya, mamita linda, ya descansa.

0: saludos Tropicálida. Uy. Es viernes del trago y Daki lo sabe.
1: Daki.
2: Saben cositas de ti, Daki, ¿eh? Saben cositas de ti.
3: Sí, señor.
2: Bueno, saben que ayer Ana María entra aquí a la cabina y justamente estaba como loquita, la veía que entra, salía, entra, sale. ¿Ya? Joanita, ¿qué pasa? Y no sabía dónde había dejado el teléfono celular. ¿Ah? No sabía si lo había dejado en la casa o de pronto en el carro.
1: Tímbreme, tímbreme, le dije tímbreme.
2: Por último, tímbrame, va. No, no sonaba aquí.
4: A esa edad no quiero llegar.
2: Lo fue a buscar al carro. Entonces, en cambio, yo por reírme, pero llego a la casa.
1: Yo voy a contar. Yo, ayer, 5 de la tarde, salgo, como iban a ser a 6 de la tarde, ya salgo, cuando le digo, esa camiseta me suena conocida. Veo el socio, las nuevas camisetas, la nueva piel de la Tropi, se había olvidado en la recepción.
4: Lo que pasa es que el socio sale
2: Volando.
4: Así sale el socio.
2: Bueno, y ¿sabes qué? Cuando estaba en la casa, yo dije, oye, ¿la camiseta dónde la dejé? En el carro. Ahí no creo está. Que la haya dejado. No, no, fue en recepción porque me senté un momentito, estaba con el teléfono, fui a marcar y me fui y la dejé justamente ahí. Bueno,
1: pero la tenías en las manos.
2: Exactamente. Yo dije, ¿será de pronto la edad? ¿Será de pronto que tengo tantas cosas por resolver y por eso uno se olvida? Y bueno, pero nos está pasando, creo, a muchos.
1: Ya, últimamente está pasando algo extraño. Uno entra a un lado, te olvidas, abres la refrigeradora y no sabes qué vas a hacer. Entras a un dormitorio, tampoco sabes para qué entraste. Entonces uno se queda mirando alrededor como que sí, las paredes te van a dar una respuesta, ¿sí o no?
2: Y preguntas, y las llaves.

0: La mulata.
1: ¿Ah? ¿Te acuerdas?
2: Y lo peor que uno se asusta, ¿sí o no? Claro. Le entra una como
3: desesperación.
2: ¿Dónde?
3: Piensas que has perdido algo.
2: Y peor si es el teléfono.
3: Yeah. A la mulata una vez le pasó algo, ¿no? Vino como loquita aquí a la cabina.
0: ¿Dónde está? Ya, mi teléfono.
3: ¿Cuál teléfono? El mío. Y no lo tienes en la mano. Okay. ¿Qué dicen los expertos, Ana María?
0: Los expertos dicen que algunos olvidos son normales con el paso de los años, pero también influye el estrés, dormir poco y tener demasiadas cosas pendientes al mismo tiempo. Así que
3: vamos a preguntar algo, Ana María. ¿Qué es lo más raro que hayan olvidado?
0: Claro, me gusta.
3: ¿Qué es lo más raro que hayan olvidado? ¿Ah?
0: Ajá. De pronto el nombre de una persona me pasa constantemente.
3: ¿Dónde dejaron las llaves?
0: Casi no, pero lo que más me pasa a mí es el celular. El carro, todos los días. Oye, confirmen los que tienen vehículo. Todos los benditos días, en la tarde y en la noche, cuando salgo de aquí. Oye, yo salgo y no sé dónde. ¿Tú te dejes el carro a la izquierda o a la derecha?
3: Me pasa también. A los guardias se nos ríen. Porque salgo, voy a la derecha. Randú, está a la izquierda.
0: Okay, pensé que era la única.
3: Bueno, tal vez no es que estemos perdiendo la memoria. Simplemente tenemos tantas cosas en la cabeza que ya no sabemos dónde guardar una más. Yeah. Así que, ¿qué es lo más raro que te hayas olvidado?
0: Cuéntanos, a ver, en una pequeña tropinota.

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4: ¿Qué hora es?
3: 9:26.
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0: Estamos hablando de cositas que uno olvida en la vida, ¿sí o no? Porque
1: sí,
0: a la final tenemos tantas cosas que resolver, tantas cosas por hacer, ¿ah? O a la final ya los años no pasan por gusto.
2: Sí, señor.
0: Bueno, hoy estamos preguntándole a la People, ¿qué es lo más raro que has olvidado? ¿Ah? ¿Qué es lo más raro que has olvidado? Vamos a escuchar estas historias. Okay.
3: Hola, Nico, María y Randú.
0: Hola.
3: A ver, les cuento. Cuando yo tenía unos 9 años, salía con mi abuela y mi abuelo.
0: Ya.
3: Nos íbamos de paseo. Y a unos 30 pasos de la casa, mi abuelita le dice a mi abuelito, ¡ah! Oye, espérate, regresémonos a la casa.
0: ¿Eh? La abuelita le dice al abuelito, espérate, regresa a la casa.
3: Dice, ¿por qué? Porque me olvidé de ponerme el interior.
0: ¡No! Pensé que ibas a decir, espera, que me olvidé de ponerme la dentadura.
1: No.
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0: 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Vamos con Tropinotas. La pregunta: ¿qué es lo más raro que te hayas olvidado?
5: Hola, chicos, ¿cómo
0: Hola.
5: Estamos? Buenos días. Bueno, ¿qué es lo que no he dejado yo olvidado? Por Dios, de todo. Es más, un día, ajá, se me quedó olvidada mi hija.
0: ¿La hija se te olvidó?
5: Bueno, no es que se me quedó olvidada. Olvidé ir a recogerla. ¿Cómo, hasta cómo? Que me llegó el mensajito. Mamá, la sigo esperando.
0: No.
5: Pero, en un estudio hecho por mí, se ha demostrado que uno, entre más guapo es, más olvidadizo.
0: ¿Será?
5: Así que tranquilos, chicos, somos guapos.
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0: Escucha esta historia, Ana María.
6: Pasó?
0: Lo más cumbre que me ha pasado, que me olvidé, fui una vez al súper a comprar unas cosas. Al salir, veo a los taxistas que me llamaban, me insistían, vamos, venga. Tanto así que me voy, me trepo a un taxi, ¿ya? Y me voy a casa. Al llegar, mi bravota, me preguntan, ¿que se te dañó la moto? Y regrésate a verlo.

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1: ¿Saben una cosa? ¡Qué alivio! ¡Qué alivio! Porque escuchar bueno, que no soy el único que se olvida cosas. ¿Ah? No hay un montón de personas que se les olvida cositas.
0: No es la edad. Posiblemente los expertos dicen que es el estrés. Pueden ser tantas cosas que tienes en mente.
1: Claro, tantas cosas por solucionar, ¿no?
0: Ok, pero ¿qué dice la people? ¿Ha pasado? ¿Te ha pasado algo similar?
1: La pregunta, se nos está olvidando de todo. A ver, ¿qué es lo más raro que has olvidado? Cuéntalo.
2: Un día se nos fue la luz acá en la noche y bueno, prendí las velas y comencé a buscar mi celular desesperadamente porque era de noche y no sabía dónde lo había dejado. Y yo tenía mi celular en la mano, prendo la linterna de mi celular y comienzo a buscar desesperadamente mi celular.
1: Pilas, estaba buscando el celular con su celular y con la linterna de su celular.
2: Y no sabía dónde lo había dejado. Ya me preocupé, la sangre se me bajó a los pies. Y le digo a mi pareja, tímbrame, tímbrame. Y yo con la linterna de mi celular, el celular en la mano. Y él me dice, mira tu celular el que tienes en la mano.
1: Buscando algo que tenía en la mano, imagínate, ¿no? Vamos con Tropinota, 099-469-6999.
3: Ya salí a hacer compras, mercadito con la patrona y mi hija, la pequeña, la última. Cogemos el bus de retorno a casa y al llegar a la parada, oh sorpresa, bajamos los dos, bajamos las fundas de compras y no bajamos a la niña. ¡Se nos fue en el burro!
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1: Vamos con las tropinotas, la people. Recordando lo más raro que han olvidado.
4: Bueno, yo les cuento, fui a un cajero con un amigo, metí mi tarjeta en el cajero y como estaba tan concentrado en la conversación con él, que cuando digité los $30, retiré la tarjeta y me fui y dejé olvidado los $30 en el cajero.
0: ¡Qué cosa!
1: Me imagino, iba a pagar, oye, y los $30, ¿y los $30 dejé en el cajero?
5: El amor y

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0: 9:58.

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0: ¿Qué dice la people? Lo más raro que te hayas olvidado, cuéntalo, porque esto nos alegra. No, no, porque no somos los únicos.
1: Me llena de calma.
2: Mi esposa me mandó a botar la basura.
1: ¿Ya?
2: Porque dijo que ya había botado la vez anterior.
1: ¿Y?
2: Bajo de la casa porque no me gusta botar la basura. ¿Y? Y agarro para la tienda. Llego a la tienda y le llamo. Oye, ¿qué mandaste a comprar? Ya se imaginarán la puteada.
0: Te mandé a botar la basura, no la tienda.

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0: Oxxo que buscas. Hoy vamos a regalar 5 gift cards de $200. Sí, de $200 para tu matrícula de maestría.
1: ¿Pero qué es lo que tienes que hacer? Solo tienes que registrarte en nuestro WhatsApp. Eso es todo. Con tu nombre, apellido, obviamente, la ciudad y la profesión. ¿Okay?
0: Ya es hora que deje ese gran salto.
1: Así es. Y bueno, aquí va la pregunta. ¿Qué modalidades de estudio ofrece la Universidad Israel? Vamos a ayudarlo.
0: Bueno, te voy a comentar una cosa, Ana María.
1: A ver.
0: Bueno, de la calidad a tu alcance, recuerda que puede ser presencial o de pronto online.
1: Online o semipresencial también.
0: ¿Ya?
1: Son tres, online, presencial y semipresencial. Cualquiera de esos. Así que responde en esos momentos.
0: Esa es la pregunta. A ver, vamos a repetir la pregunta, Ana María, aunque ya la respuesta la mencionamos.
1: ¿Qué modalidades de estudio ofrece la universidad estatal? Así que muchísima atención, profesionales.
0: Pero es importante también hacer el llamado a los siguientes profesionales, ¿no? Para que tengan su maestría.
1: Claro, en administración, en psicología, marketing, inteligencia artificial aplicada y educación inicial. ¿Okay?
0: Recuerda, hoy vamos a tener 5 ganadores o ganadoras de gift card de $200 para su matrícula de maestría.
1: En administración, psicología, marketing, inteligencia artificial aplicada y educación inicial. Así que pilas, familia, envía a partir de esos momentos. Ahora, si eres papito, eres la novia de la persona que sabe que quiere y sabes que quiere hacer esto, inscríbelo, ¿por qué no, verdad? Inscríbelo en estos momentos. Si eres la mamá, el papá, está escuchando, sabes que tu hijo está estudiando estas carreras, pero quieres que se supere o que aplique, bueno, para esa maestría, nosotros te acolitamos.
0: Este es el gran salto que necesita tu carrera, ya la maestría, y por eso vamos a regalar 5 gift cards. Recuerda, 5 ganadores antes del mediodía. A partir de ahora, nombre, apellido y cuéntanos de qué parte del país.
2: Atención a todas las unidades, se llama.

0: pasando, gordito hermoso?
1: Estamos en este viernes acompañando a la People. Hace un momento hablamos de cosas que se nos olvidan.
2: Ah, y no es por la edad. Podría ser por el estrés, puede ser por muchas cosas.
1: ¿Sabes que en hace un momento una oyente dice que ella se había olvidado hasta su nombre, que le preguntó a la compañera, disculpa, ¿cuál es mi nombre?
2: Ay, es peligroso.
1: Ah, es peligroso.
2: Ahí sí, es muy peligroso. Ah.
1: Pero, ¿sería eso peligroso o esto sería más peligroso?
2: A ver.
3: Hola, Randú, hola, Anita María. Yo no sé qué me pasa, yo quiero que ustedes me aconsejen.
2: ¿Qué pasó?
3: Pero últimamente se me está olvidando que soy casado.
4: DJ Charlie Go.
1: ¡Sal de ese cuerpo, Charlie Go!
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4: Arranca la jornada 27 de la Liga Pro 2026 y la definición está al rojo vivo. Hoy viernes inauguran la jornada Mucho Bruna contra Delfín a las 3:30 de la tarde, seguido por Técnico Universitario frente a Deportivo Cuenca a las 7 de la noche. El sábado es de alto impacto. A la 1 de la tarde el puntero Independiente del Valle se mire ante Universidad Católica. Más tarde, a las 4, Guayaquil City recibe a Liga de Quito y para cerrar la noche, Barcelona visita el Jocay a las 7.

0: Dará frente a Leones a las 6 de la tarde. Y así vivimos intensamente la Liga Pro 2026.
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0: Vamos a regalar dos pares de zapatos a un solo ganador o ganadora. ¡Sí! Gracias a Venus.
1: Vamos con Tropinotas entonces, porque recuerda que pues tu nombre queda aquí registrado, adjunta tus datos personales y antes de las 12 del mediodía, si tu teléfono suena de un número desconocido, ahorita muy fuerte, yo escucho Tropicalidad.
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0: Felicidades a Jesús Adrián García Martínez. Él es el ganador de la gift card de $200 para su matrícula de la Universidad Israel.
1: ¡Qué bien! ¡Felicidades! ¡Viva! 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
1: A ver, chicas, una pregunta. Cuando estamos con el periodo, ¿cuántas veces nos acostamos pensando, ¿será que esta noche sí voy a dormir tranquila? Porque entre el flujo, los cólicos, el calor, dar vueltas en la cama y ese pequeño miedo de levantarte y descubrir una mancha, qué difícil es simplemente apagar la cabeza y dormir. Y sí, durante el periodo algunas molestias pueden hacer que nos cueste más conciliar el sueño o mantenerlo durante toda la noche. Pero dormir bien no es un lujo,

0: ambiente súper chévere, especial que se vive en este viernes. 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
1: Atención, people, momento de que agarres el teléfono, se viene la llamada y se va el premio gracias a Venus.
2: Yo escucho Tropicálida.
1: ¡Ella escucha Tropicálida! ¡Josefina! ¡Josefina Villasís! ¿Qué tal la mañana?
0: ¡Está feliz! ¡Está feliz! ¡Está contenta!
1: Se nota. A ver, cuéntame, ¿por qué tus hijos son imparables?
2: ¡Uy! Tengo un par que son terribles. Mi hija corretea por el parque, viene hasta con la ropa rota muchas veces, el uniforme. Y bueno, siempre Venus es mi salvación.
0: ¡Bien!
1: Ahora tienes que decirme cuáles son las características de Venus.
2: Bueno, Venus es cómodo, ajá, suave, bien, y ligero.
0: ¡Bien! ¡Muy bien!
1: ¡Correcto, Josefina! En interno te vamos a indicar cómo y dónde retirar tu premio gracias a Venus. Recuerda que no son uno, son dos pares de zapatos. 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
0: Muy ¡eso! Bien. 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
1: 11:58 minutos.

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3: Una con un minuto.
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1: Ahí lo estás escuchando al gran Frankie Ruiz. Oye, qué lindo está esto.

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esa fue la noche más linda del mundo. Y de seguro que muchos tenemos ese recuerdo así latente que no podemos olvidar y que siempre vamos a decir, esa fue la noche más linda del mundo. ¿Y qué hiciste esa noche? Que no se borra. Y a veces la quieres repetir, pero no puedes porque el tiempo ya está en otra circunstancia, está en otro rumbo. Y pues aquella persona también va en otra sintonía, va en otra historia. 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Y nos vamos a escuchar a Thalía, gente. ¡Vamos! 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

0: corazón te digo que sí. Oye, por favor, qué buena canción.
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0: Ildemaro con nosotros. Bueno, mulatita, ¿cómo estás? Hoy no hubo historia, mi amor. El lunes te tengo una poderosa. Pilas, pilas, pilas. Marlene desde Guayaquil me está saludando también y por ahí me dicen, mulata, qué solcito rico en el puerto principal. Así que si vas llegando, si vas disfrutando de tu solcito y también de esta salsa y algo por ahí estás ingiriendo, yo te digo gracias por elegir siempre Tropicalidad. ¿Sabes cómo se llama esto? Esto se llama mi dama, a ver, déjame ver, tu dama de hierro, tu dama de hierro. La escuchas

este es un amor a medio tiempo, ¿verdad? Me encanta esta cancioncita justo en el viernes porque te motiva, te incentiva y sobre todo de una de las grandes voces dentro del género de la salsa que queremos muchísimo y que yo sé que

0: Voy a estar en la movida del fin de semana y ya sabes, el día lunes como de costumbre a las 5 en punto. Que tengas un viernes social súper fabuloso, un fin de semana súper, súper, súper renovador. No te canses mucho y ya sabes, a trabajar el día lunes que prácticamente es septiembre. Chao, chao.
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0: Temperatura de viernes como para destapar una. Y ya estamos iniciando el programa Swing de la Tarde. ¿Qué tal, Ana María Verde Soto? Buenas tardes.
1: Muy bien. Oye, tremendo sol. Le voy a preguntar a Siri cuánto está, cuál es la temperatura. Siri, ¿cómo estás? Dime, ¿cuál es la temperatura en Guayaquil?
2: Sí. En Guayaquil están a 33 grados.
1: ¡Wow!
0: 33 grados, pero me imagino bajo sombra, ¿qué?
1: ¿Ah? Te lo juro.
0: Porque afuera aire no abastecía,
1: Ajá. Oye, y
0: ya tengo que llevarlo, nomás hacerle poner más gas.
1: ¿Y sabes qué es lo que leí hoy día? Y eso te lo paso, porque si vas a salir, si estás en la calle hoy, mañana y es el domingo, va a haber un alto grado de radiación. Así que la gorrita, el bloqueador solar. Hidrátate, agüita, agüita, coco.
0: Agua, solo. Solamente agua.
1: Ya, permitir. La bolsa amarilla.
0: No, esa no. ¿No? Bueno, okay. Charlie Go ya en controles. Miau. Justamente le hago una pregunta a DJ Charlie Go, porque lo vi entrar en la moto, ¿no? Con su casco a velocidad, ¿no?
1: Pero
0: lo veo que está peinadito. Le digo, ¿cuál es el secreto?
3: Sí, señor.
1: Para permanecer tan peinado, Charlie.
0: Ya dice que primero se peina, se pone triple capa de gel, ya. Espera que se seque, señor. Y ahí se pone el casco.
3: Sí, señor.
0: Así más o menos, ¿no?
1: Súper peinado. Bueno, así iniciamos entonces.
0: Los maestros
1: el swing, José, el swing. Ay, ¿qué te pasa?
0: Para mí es lo mismo.
1: El swing.
0: Mejor que la People se reporte a ver cómo está el clima en su ciudad. Bienvenidos.

0: 17 minutos en la tarde y ayer la protagonista no fue la televisión.
1: ¿Quién?
0: Ni el celular, ni el vecino de su, que cuenta sus historias.
1: ¿Quién?
0: Sino la protagonista fue la luna.
1: Me encanta.
0: Sabes que yo en casa aquí todo era bonito. Estaba la luna en su máximo esplendor. Pero me faltaba alguien, me faltaba una compañía para disfrutar de esta hermosa vista.
1: Yo creo que tenía la luna encima, mi perra, que se llama Luna. Te lo juro, Lizate.
0: Bueno, Ecuador disfrutó del eclipse lunar parcial, que comenzó alrededor de las 8:23 de la noche y tuvo su momento máximo así de esplendor hasta las 11:12 más o menos.
1: Y vaya espectáculo, casi el 94% de la luna quedó dentro de la sombra de nuestro planeta, imagínate. Pero ¿por qué? ¿Por qué se puso rojiza? ¿Por qué?
0: No porque de pronto se haya quemado.
1: Entonces,
0: ni porque haya decidido cambiar de look.
1: Entonces,
0: la Tierra se colocó sobre el Sol y la Luna, por supuesto, y parte de la luz solar atravesó nuestra atmósfera antes de llegar a la Luna. Esa luz, especialmente los tonos rojizos, es la que le dio ese aspecto que cobró prácticamente el tipo luna de sangre.
1: Claro, es que es ese color cobrizo que tiene. Y lo mejor, para disfrutarlo, no le hacía falta ningún equipo especial ni protección para los ojos, porque mirar un eclipse lunar es seguro, era muy seguro, a simple vista.
0: Espectáculo gratis, sin boletos, sin parqueaderos, sin comerciales. Así que la próxima vez que la luna se ponga así de bonita, por favor, no le tomen solamente una foto.

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0: de tarde, mi querida Alexandra Velasco está enviando la fotografía, precisamente lo que había comentado, ya, en arroba tropical y de Ecuador. Ahí está Ana María Verde Soto, de rojo. Ya.
1: Camiseta y también la cajita, esa cajita sorpresa. Oye, bonita esa cajita, te va a encantar. Adentro tiene un poco de cosas. Increíble. Ganadora de una vez, ¿ok? Corre en estos momentos. Ve a la a Tropicali de Ecuador en Instagram. En Instagram. Déjame ahí tu comentario, solamente un comentario, lo que tú quieras. Déjanos ahí un comentario y eso es todo. Y ahí comparte, ¿ok? Ahora, tómale, hazme una captura y mándanos a ver si es que es verdad que comentaste. A través del 0994-696999 tenemos premios para ti. 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
0: 0994-696999 dice, para mi mona en Quito, cumple 93 primaveras de parte de sus hijos, Santiago, Elena, Bella y Javier. Así que bueno, felicidades para la monita, así le dicen de cariño a la señora Victoria.
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0: cómo te estás portando, cuál es el plan para este fin de semana, ¿eh? O de pronto para esta noche. Hay quien inquiete o de pronto se hacen los locos. Porque hay panas que cuando les toca, nada, se hacen los locos, ¿sí o no?
1: Así es, viernes para portarse muy bien. Oye, pero ¿sabes eso? Guayaquil se prepara por una noche histórica. Este viernes 4 de septiembre, es decir, ya sería la próxima semana, ¿no?
0: Ya,
1: claro.
0: Suelta.
1: El estadio Yeyo Uraga recibirá a 8 grandes artistas en un solo escenario. ¿Eres del Team Rocola o el Team Chicha? A ver.
0: Las dos.
1: Okay. En el Team Rocola.
0: Una rocolita y una chicha para bailar.
1: Perfecto.
0: Una rocolita para dos que tres y una para bailar, así.
1: Ok. En el Team Rocola, los del Team Rocola, Noé Morales, Segundo Rosero, Máximo Escaleras y Cecilio Alba. ¿Eres Charlie del Team Chicha o qué? Bueno, los chicos del Team Chicha, Patty Ray, Azucena Aymara, Byron Canadicedo y María de los Ángeles. Dos géneros, dos pasiones y una sola noche para cantar, para bailar y recordar grandes éxitos. Así que ya faltan pocos días. 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
5: 3 en punto.
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0: Voy a poner la canción Celoso de Así del Gang.
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1: Yo escucho Tropicalidad. Buenas tardes. Me puede complacer con la canción Amor.

0: Canciones, hay ambiente. ¿Y quién invita? ¿Quién pone un parcito por ahí solamente para refrescar?
1: DJ Charlie, hay personas sucias que se hacen los apretados. Claro. No sé por qué. Uno de aquí no me lo menciona.
0: Pero sabes que en cambio hay personas que dicen: vamos, vamos, vamos. Alborotan, inquietan y al rato de la hora dicen que no pueden. No, es que le salió algo última hora.
1: Por eso tiene que ser serio. Pues.
0: 099-469-6999. En una tropinota me cuentas qué canción deseas. Recuerda, género salsa, género urbano, el yo-yo, algo de bachata, algo de merenguito. Bueno, lo que desees en esta hora.
2: 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Buena tarde. Ayúdame, por favor, con el tema Entrega. Saludos cordiales desde...

0: Salto de la buena, salsa que te pone a bailar, te pone a cantar atrevida. Qué rica salsa.
1: Caray. Bueno, a propósito, ya casi, casi. Recuerda que estamos en el concurso, Ve a la última publicación de Tropicálida, en donde Ana María está con una chaqueta blanca y un vestido rojo.
0: Tipo, bueno, Papá Noel sería, en este caso, Mamanuela.
1: Bueno, ay, dale like, comparte y deja tu comentario. Y si es cierto que comentaste, a ver, quiero ver, llore. Hazte una captura y mándale aquí a Tropicálida. ¿Sabes qué? Ah, ya mismo estaremos con el sorteo. Vamos a entregar la piel de Tropicálida. Esas camisetas súper chéveres que el otro día que hicimos el sorteo, muchos vinieron a retirarla y se quedaron encantadísimas.
0: Espectacular.
1: La camiseta es espectacular. Pero adicionalmente a eso, también una cajita. Adentro hay una sorpresa linda. Hay tres cosas que te van a encantar. Yo sé por qué te digo. Y que te van a servir a diario. Yo sé por qué te digo. 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
0: Estamos en Complacencias, esta es tu hora.
2: 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Hola chicos, buenas tardes. Porfa, pueden poner Deschábate. Gracias.

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5: 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Por favor, complácame con la canción Soy un hombre divertido. Feliz viernes.

0: Una frase clásica en las fiestas cuando uno dice, vamos, arriba las manos. Y la gente con las manos arriba, ¿no? Pero ahora ya no puedes decir eso porque se asustan, ¿eh? Ya saben a qué me refiero. 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
1: ¡Buenísimo! 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
3: Buenas tardes, con en el WhatsAppeo quiero que me complazcan con la canción Siempre.

Escucho Tropicálida, la que me mueve y te mueve. Pum, Anita María, DJ, Diego Guerrero desde Quito. Por favor, me puedes poner la música Adolescente Virgen. Gracias.

0: frase tradicional, una palabra, una frase tradicional. Ahora entrégate.
1: Uy, ahora entrégate. ¿Y antes cómo era? Espérate, antes era la famosa la prueba
0: déjate
1: de
0: llevar.
1: Amor. Déjate llevar. Dame la prueba de amor. Claro. Si me quieres, dime si me quieres. ¿Cómo era? Hay tantas frases. A ver si nos recuerdan cuál era.
0: Solamente vamos a ver televisión. Ya,
1: esas frases noventeras del 2000 también. Es, pero ahora es diferente. Ahora es todo más directo.
0: ¿Será de pronto que creen esta? Ah, wow. También es mi primera vez.
1: Wow.
0: 099-469-6999. Recuerda, esta es la hora para complacerte.
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1: Seguimos con más de esta tarde especial. Se viene el fin de semana y la pregunta es, ¿qué vas a hacer el fin de semana? Yo ya tengo organizado mi fin de semana.
2: ¿Cuál es tu plan?
1: A ver, por ejemplo, hoy día Mulata me invitó a una animación que ella tiene.
2: ¿Ya? Y ese es el especial porque ya sé que este ha sido el exquisito.
1: Lo que pasa es que, a ver, ya aquí sabemos que a la Mulata no hay como creerle mucho. Porque ella dice una cosa, al rato de la hora después me va a dejar botado como muchas veces.
2: Y tú pagas todo lo que te pediste.
1: Bueno, el día de mañana tengo una animación de 15 enseñera, así que bueno, ahí estaremos en esta fiesta. El día domingo, en cambio, me toca mecánica. Tengo que estar todo el día en la mecánica.
2: Ahora entiendo por qué no aceptaste el cevichito que tengo. Bueno, pues entonces
1: así ¿cuál es tu fin de semana? ¿Cuál será tu fin de semana, Ana María?
2: Mañana, hoy voy a salir con mi mamá. Vamos a ver qué. Vamos a ver si.
1: Cuando sale Ana María con su mami es peligroso.
2: Mi mami es la que. Mi mami se divierte por mí. Luego de mañana tengo clase pues con la luna, con la perra, claro. Mañana
1: va avanzando en el aprendizaje.
2: Le da mañana el certificado de ser buena alumna.
1: Ya, perfecto.
2: Mercado por la tarde,
1: ya.
2: Y en la noche a ver pelis.
1: Ya, y para el día domingo.
2: El día domingo, nuevamente clases con la luna, segundo ya. Nivel.
1: A ver, y a ver, invita por ahí algún almuerzo familiar.
2: Así es.
1: Ya tienes organizado tu fin de semana también, Charlie. ¿Qué tienes para el fin de semana?
2: Facturas.
1: Evento con la mula. Factura, Dios mío.
2: Sí,
1: atención, people. Los

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3: Hola, Tropicalidad. Buenas tardes, porfis. Complázcame con la música El Tuntún de tu corazón. Gracias.
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22: Llego con una verdad que tal vez no es absoluta, pero sí es bastante preocupante. Quiero que seas consciente de esto. Nadie va a cuidar tu vida mejor que tú. Información valiosa. Y no se trata de ser egoísta cuando tú mismo te das cuenta que eres tú el encargado de velar por ti, por tus intereses, por tu salud, por tu descanso, por todo. No se trata que te veas como una persona egoísta, se trata de entender que tu vida es tu responsabilidad. Y es que es la verdad, nadie puede dormir cuando tú estás agotado. La persona que duerme descansa por ella. Y si tú estás agotado, ¿quién debe dormir? Tú. Facilito. Nadie puede sanar por ti cuando te duele. Nadie puede poner los límites que tú no te atreves hasta ahora a ponerlos. Nadie puede tomar las decisiones que tú sigues postergando con tu vida. Puedes recibir consejos de las mejores personas, de los más allegados. Puedes tener personas que te amen y te digan, oye, sal de ahí, eso ya no te funciona. Puedes tener personas que te acompañen y que quieran verte bien. Pero hay una parte del camino que nadie puede caminar por ti. A veces esperamos que alguien venga a